Y desde hoy en adelante pongo de testigo al cielo para decir sin recelo que si mi pecho se inflama, no cantaré por la fama, sino por buscar consuelo.

Sharon era un mozo muy alegre que vivía con su madre, trabajando en las estancias, cazando en el Uberá. Pero una noche en un baile se enamoró ciegamente, y al avisarle a un vecino que su madre había muerto, contestó tranquilamente: no quiero dejar mi guayna,

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